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Atención a la señal horaria en FM Universidad de Magallanes. Exactamente 22 horas 10 de la noche. 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

En FM Universidad de Magallanes indicamos la hora. Exactamente 23 horas. 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

fiesta para todos los chilenos que vienen.

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1: Indicamos la hora en FM Universidad de Magallanes. Exactamente 2 de la madrugada.

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bailando entonces al ritmo de los cormoranes de Magallanes. Este es un ritmo muy bonito, una cumbia colombiana al estilo muy humilde siempre de sus amigos, los cormoranes. Y esto dice más o menos así, compadre.

FM Universidad de Magallanes indica la hora. Exactamente las 3 de la madrugada. 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

0: En FM, Universidad de Magallanes, 88.9, indicamos la hora. Exactamente las 4 de la madrugada.
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2: Buena, buena. Canción de Don Guillermo y Bigote Villalobos, una paya hecha cumbia. Brindemos por la cumbia, se llama, y el maestro le pone bueno.

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0: Gracias, gracias a todos. Bendiciones a todos. Hermosa noche.
1: Muy, muy buena. Los aplausos. Los aplausos para México.
0: Gracias, chicos.
1: Belleza.

Indicamos la hora en FM Universidad de Magallanes. Exactamente las 5 de la madrugada. 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

FM Universidad de Magallanes. Indicamos la hora. Son las 7:30 de la mañana. 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

Son las 8:30, 8:30 de la mañana. 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

Voy a leer hoy algunos párrafos del comienzo de la novela Daniel y los Leones Dorados de José Manuel Vergara. Comienza así. La historia de Daniel comenzó en una tarde de invierno 11 días antes de la Navidad de 1941, en la sala de recreación de un aeródromo militar cercano a Croydon, en Inglaterra. El primer anuncio de la vida de Daniel se ocultó en la mirada estática y endurecida que Robert Curtis fijó en Helen Palmer. Ella, en el mismo instante en que se llevaba la taza de té a los labios, se percató del impacto de esos ojos que la hicieron sentirse como una figura de papel al ser codiciosamente recortada. Helen contaba con 19 años en aquel tiempo y la respiración se le detuvo. Cogió la mano de su amiga Margaret, que bebía té a su lado, y le susurró: «¿Quién es ese que está solo allí, junto al mesón?» «¿El alto?» «Sí». «No sé. Es un piloto recién llegado». «Me gusta». Margaret observó al aludido por entre sus pestañas rubias. «Hay algo en él que me desagrada», declaró después. «¿Qué?» «Algo raro». «Me gustan los raros», dijo Helen, y en su interior reinaba gran actividad. Un nuevo edificio se estaba comenzando a alzar sobre las ruinas aún frescas de otros muchos. Con gran vitalidad y optimismo, se iban levantando las piedras unas sobre otras. «Es parecido a Gary Cooper. Está solo. ¿Por qué estará solo? No saluda a nadie. Me mira. Me mira derechamente, sin temor, sin excusas. Sus dedos son largos y finos. Tiene mano de artista. Parece ajeno a todo, menos a mí». El otro la seguía mirando. «Tonta y retonta», la increpó Margaret. «Ya vas a caer otra vez. No me digas que no. Te lo noto en la cara. Pones cara de tonta». En los días que siguieron a este primer encuentro, Helen rechazó varias oportunidades de conocer a Curtis. Ella quería que esto se verificara bajo ciertas condiciones de tiempo y lugar. Esperaba la noche de Año Nuevo, el comienzo de 1942, porque en esa fecha se daría una fiesta en el aeródromo. Y también esperaba poder usar su vestido azul celeste, que aún estaba en un escaparate de Regent Street. Llegó el día de comprar el vestido, de acariciarlo entre sus dedos, de estrecharlo contra su mejilla, de disminuirle un poco la cintura y aumentarle otro poco el escote. Llegó el día de probárselo y el de ponérselo para acudir al baile. Pero el que no llegó fue Curtis. Hubo rumores. Se dijo que había sido trasladado a Malta. Helen no quiso seguir en la fiesta. Se hizo llevar a su casa y una vez allí se encerró en su habitación, puso su disco predilecto, La Vie en Rose, se tendió en el lecho y encendió un cigarrillo. Instantes después oía los pasos de su madre que subían la escalera. Helen dio un salto y corriendo de puntillas se allegó hasta la puerta y le echó cerrojo. Volvió a su cama y esperó, sabiendo de antemano todo lo que le diría su madre. «Querida, ¿te sientes mal?», dijo la señora Palmer desde el otro lado de la puerta. «¡No!», gritó Helen con rabia. Sentado en la cabina de su Spitfire, Robert Curtis contempló la lejana costa española del Golfo de Vizcaya. Ocupaba el cuarto puesto de una escuadrilla de 6, cuyo destino era el de reforzar la débil dotación de Malta porque se temía una invasión a la isla. Su pensamiento volvía insistentemente a la misma idea que le había producido el mal talante en que ahora se encontraba, la muchacha de color miel que había visto en el aeródromo de Croydon. La deseó, con rabia y con desencanto. Su imaginación se concentró en detallarle los contornos de aquella figura, y lo hizo con pasmosa precisión. Su cerebro estaba habituado a esta clase de ejercicios. Para Curtis no existía nada más deseable en este mundo que una mujer hermosa. Es posible que la mayoría de los varones, que contaban como él,

10 años después, Helen Palmer reconoció el contorno de la cabeza de su hombre sentada en un cine cercano al departamento que por entonces tenía en Chelsea. La exclamación que soltó hizo que su amigo ucraniano, que la acompañaba, la mirase con extrañeza. «Nada, querido, la película». Y a los pocos minutos le susurró al oído. «Querido, no puedo más de dolor de cabeza». El amigo ucraniano levantó sus cejas espesas. En su interior se confirmó aún más la opinión de que las inglesas en general, y Helen en particular, eran impredecibles. Antes de que pudiera explicar, se encontró en el vestíbulo del cine, luego en un taxi y por último recibiendo un apresurado beso en la frente de parte de su amiga, junto a la puerta del departamento, que luego ella cerró en sus narices. El tiempo apremiaba. La película podría acabar de un momento a otro y entonces la felicidad se le habría escapado de entre los dedos y la vieja herida volvería a abrirse para Helen. Echó a correr en dirección a la próxima bocacalle, donde sabía que se hallaban taxis. Trepó a uno y después de haberle dado las señales del cine al conductor, miró para ver si el ucraniano, Vladek, la había seguido. Efectivamente, él seguía de pie, bajo su paraguas abierto, observando el taxi que se alejaba. Helen se arrellanó en el asiento. Llevaba todos sus nervios en tensión. «Dios, Dios, que no se haya ido. Dios, que no se haya ido esta vez», pidió interiormente. Solía invocar a Dios cuando se trataba de lograr la felicidad. Al pagar el taxi, se dio cuenta de que no había traído dinero suficiente como para comprar otro boleto de entrada. Pero no perdió por completo la esperanza de encontrar a Curtis. El golpe lo recibió, sin embargo, en su parte más sensible. «Solo a mí me suceden estos percances». Comenzó a pasearse por el vestíbulo. ¿Habría salido ya? ¡Dios, Dios, que no haya salido! Cada vez que una persona surgía de la sala, Helen se escondía detrás de la boletería. No sabía con exactitud lo que haría cuando él saliera. ¡Si salía! Pero tuvo la vaga idea de pretender un encuentro casual. Lo importante era verlo. El resto vendría solo. ¡Dios! ¡Que salga! ¡Que salga! Por entre sus rodillas, que tenía afirmadas contra el respaldo de la butaca de enfrente, adentro del cine, Curtis observaba en la pantalla el momento en que Betty Grable recomendaba cantando y a todo el que quisiera oírla, que «si te enamoras, nunca te volverás viejo». «Ya», se dijo a sí mismo Curtis, «ya, ¿lo ves? Míralo bien, que no se te olvide, así es. Grábalo en tu mente, Curtis. Cuando lo veas allá afuera, que no te impresione, que no te haga suspirar satisfecho. La vida no es esta, no es esta. Míralo bien, para que sepas reconocerlo allá afuera». La vida no se sonríe con esos labios plenos, con esos ojos desbordantes de dicha. La vida no se mueve con esos pasitos de danza, sino que anda tropezones. ¿Te dejarás seducir otra vez, pedazo de imbécil? ¿Seguirás creyendo que tras las cortinas de a pequeños cuadrados de los dulces hogares se esconde la paz y la felicidad? ¿Seguirás estremeciéndote de placer al entrar en la sala del club y ver que está ardiendo un fuego y pedir una cerveza de barril? Sigue mirando. Es un buen ejercicio. Te conviene ver toda la película otra vez. No tienes prisa, quédate. Hasta que acabe de revolverte el estómago. Y debes venir a ver cintas como esta cada vez que te dejes engañar, para que revientes de asco.

para que te vacunen, ¿entiendes? Es una vacuna. Cuando vuelvas a encontrarte allá afuera con toda la mentira, acuérdate, estás vacunado y ríete, pero sin amargura. Ríete con libertad. Helen, entretanto, perseveraba en su puesto afuera. Al cabo de otra hora de espera, se acercó al que vendía las entradas y le preguntó si había visto salir a un señor muy alto, casi igual a Gary Cooper. El taquillero, sonriendo, le aseguró que tal hombre no estaba en sus libros. «A lo mejor está en Hollywood», le sugirió con un guiño. Helen sonrió y luego quiso saber si podía entrar para verificar si el aludido seguía o no allí adentro. El de la taquilla asomó su cabeza por la ventanilla y miró a Helen de arriba a abajo. «Es usted la que debiera estar en Hollywood», le dijo. Una vez en la sala, Helen se fue directamente hacia el sitio ocupado por Curtis y se sentó detrás de él. «Dios, estaba aquí», se dijo y exhaló un suspiro. A pesar de la extrema tensión en que se encontraba, pudo prestar algo de atención a la película y le gustó. Sus pies y su ánimo comenzaron a seguir el ritmo de las canciones cantadas y bailadas por Betty Grable. Sin embargo, con el rabillo del ojo, no le perdía ni un movimiento a Curtis. Lo primero que le extrañó de él fue su aparente indiferencia a lo que estaba sucediendo en la pantalla. Miró y se aseguró de que no estaba dormido. «Es raro», pensó. «Pero, ¿por qué se quedará para verla dos veces?» Inclinándose mucho hacia un lado, pudo verle el perfil más detalladamente. En una de estas ocasiones, comprobó que él estaba poniendo una cara como la de alguien que come limón. Se apresuró a mirar lo que le había causado tal repugnancia, pero no observó nada que a ella le pudiese disgustar. Más aún, el baile hawaiano que ahora estaban pasando en la película fue de su completo agrado. «Debe estar enfermo», se dijo. De pronto, y bruscamente, él se puso en pie y salió a paso rápido de la sala, tanto que Helen tuvo que correr para seguirlo. Al pasar frente a la taquilla, recibió una sonrisa de complicidad por parte del encargado. «Oiga, si ese se parece a Gary Cooper, yo soy Bob Brummel», le gritó, y añadió, «¡Buena casa!». Helen no tuvo tiempo para manifestar su indignación, pero la expresión «casa» la alcanzó a molestar. Afuera lloviznaba. Ella se subió a las solapas de su gabardina y comenzó a seguirlo. No tuvo que andar mucho. Él, sin abrigo y con las manos en los bolsillos, se detuvo frente a un reluciente Jaguar tipo Sport y comenzó a sacar las llaves. La calle estaba desierta. Helen echó a correr. El ruido de sus tacones altos hizo que él volviera la cara. «Perdone», dijo ella, con el pecho agitado. «¿No es usted el comandante de escuadrilla Curtis?» Él la reconoció al primer golpe de vista. Sintió que se le apretaba la garganta. Además, experimentó esa curiosa sensación de dureza en los ojos que le venía siempre que veía a una mujer de su agrado. Era como si se le dilatase la pupila. Pero no respondió más que: «Eso de mayor sucedió hace mucho tiempo. Ahora soy Curtis, nada más que Curtis». Ella le expuso entonces la historia que había preparado mientras lo esperaba en el vestíbulo del cine. «Roy Cherish, usted lo conoce, ¿verdad?» «Lo conocí». La voz de Curtis era seca. No le gustaba hablar de sus amigos muertos durante la guerra. «Era mi novio», dijo Helen, bajando los ojos. Él la miró y se sobó la mandíbula. «¿Ah, sí?», dijo, curioso, y no quiso hacerle ver que sabía que ella le estaba mintiendo. ¿Para qué? Habría sido estúpido de su parte. Aquí estaba la muchacha que había deseado con tanto ardor, así como caída del cielo, y lo iba a echar a perder todo ahora, ni loco.

pensé, siguió Helen y titubeó, pensé que usted podría... Entre, la interrumpió él, abriendo la puerta del coche. La lluvia la está empapando. El resto se deslizó como por sobre ruedas. Curtis le ofreció llevarla hasta su casa y ella aceptó gustosa. Helen observó que el vestón de él estaba mojado y ambos estuvieron de acuerdo en secarlo sobre el radiador de la calefacción del departamento de la muchacha.

Mientras subían en el ascensor, Curtis observó que ella no había cambiado mucho durante estos 10 años. Unas leves arrugas en torno a los ojos grises y la barbilla un poquitín más abultada, pero será todo. El resto, el cuerpo, el cabello, seguía tal como él se lo había imaginado tantas veces. Lo que preocupaba ahora a Curtis era su propia reacción acerca de cuanto le estaba sucediendo. Temía caer en ese ciclo de sensaciones placenteras y volátiles a las que él despectivamente llamaba amor a la cocotte. Para evitarlo, empezó a hacerse advertencias. «Mira, es hermosa, pero es la belleza del cine. No comiences a imaginarte cosas. No le des vida dentro de ti. Ella es ella, tú eres un hombre que la desea y no hay más, ¿entiendes? No hay más». «Haga cuenta de que está en su casa», interrumpió Helen los pensamientos, cambiando su gabardina por un delantal. «Haré un poco de té». «La fábula de la chica y el teatro», se decía Curtis entretanto. «¿Cuánto esfuerzo habrá empleado en inflar este pequeño mundo? ¿Con qué orgullo lo exhibirá frente a sus amigos? Me pedirá que le dé mi opinión, que le ayude a apuntalar el edificio». Y yo probablemente lo haré, pero sin entusiasmarme, ¿seré tan imbécil como para ponerme a jugar yo también? Para recordarse de que estaba vacunado, se puso a canturrear la canción que escuchara en la película. «Si te enamoras, nunca te volverás viejo». «Me gusta esa canción», le gritó Helen desde la cocina. Él no respondió, pero tuvo un fuerte deseo de marcharse. Cogió su chaqueta y comprobó que aún estaba húmeda. «Debo ir», me dijo, hablando hacia la puerta abierta. Se oyó un ruido de tazas y Helen apareció en el dintel. «Pero el té ya está listo», dijo, y no podía disimular la ansiedad de su voz. Él la miró y vio que se le devolvía la mirada derechamente a los ojos. Sintió nuevamente esa dureza en la

pupila, más intensa esta vez. Bueno, bebamos té entonces, replicó. Por un rato no se oyó más que el ruido de las cucharillas revolviendo el azúcar, hasta que por último Helen preguntó, ¿le gusta mi diván góndola? Usted me gusta más que su marco, respondió Curtis sorpresivamente, y mediante un esfuerzo logró que su cara permaneciese inmutable. Entonces, ¿no le gustó el diván? Ya le di mi opinión. Nuevo silencio. Helen bajó la vista. Habría preferido que él no fuera tan brutal. A lo mejor estaba creyendo que ella era poco menos que una ramera, claro. La manera como la había abordado en la calle no era lo usual entre gente decente. Hábleme de Roy, le pidió con la esperanza de recuperar algo de dignidad. Prefiero no hablar de Roy. ¿Por qué? Porque no es un tema que me guste. Y porque usted no me trajo hasta aquí para eso. Helen se puso en pie, pálida. Supongo que no pensará... No, no lo pienso. Él se sonrió. La recuerdo a usted perfectamente. Aeropuerto de Croydon, año 1941. Mes, diciembre. Una semana antes de Navidad, más o menos. Lugar, la sala de recreo. Usted estaba en uniforme de la defensa civil bebiendo té con una amiga. Helen lo miraba con los ojos dilatados. No supo si llorar de vergüenza por verse descubierta o de alegría por verse recordada. «Hay más», siguió Curtis. «Usted fue lo bastante tonta como para no encontrarse lo suficientemente bonita y tuvo que esperar hasta el baile de Año Nuevo para lucirse con un vestido de 17 libras y media. Resultado, hemos perdido 10 años». Ella se había tapado la cara con las manos. «¿Quién le contó todo eso?», murmuró. «Roy Charis». «Oh, no, no se preocupe tanto. Todos mentimos. Usted fue valiente al hablarme en la calle». «No, fui una cállese», le ordenó él, pero con suavidad. «Nos hemos conocido. Esto es lo importante. A propósito, ¿cuál es su apellido?» «Palmer», replicó ella, hablándole por entre los dedos. «Helen Palmer». «Bien, Helen, sírvame otra taza de té, por favor», le dijo él. Pero acto seguido pensó, «Ya te estás entusiasmando, retente, no te hagas el desenvuelto y experimentado hombre de mundo, no eres eso». Helen estuvo dichosa de poder refugiarse en la cocina bajo el pretexto del té. Cerró los ojos y se quedó así un buen tiempo. «Todo esto no puede ser verdad», se decía. «Es demasiado bueno y demasiado terrible para que sea verdad. Me encanta este hombre, me encanta, me encanta, me encanta, y aquí está. ¿Qué me importa que me crea una prostituta? Además, no me cree así, porque me lo dijo». La conversación que siguió se desenvolvió en un clima de novela rosa que a Curtis lo ponía en una extraña tensión entre la ira y la sonrisa boba. Hasta que Helen creyó que ya era hora de mirar el reloj. «Son más de las 2 de la madrugada», dijo con un tono de maliciosa advertencia, y le pasó el vestón, que ya estaba seco. Luego lo acompañó hasta la puerta. Al darle la mano para despedirse, él se la retuvo y le dijo, «Nos veremos mañana». Helen asintió sin mirarlo. Al sentir que la tiraban de la mano primero y del brazo después, se resistió. «Recuerde lo que sucedió en la última postergación», le dijo él. «Ya no estamos en guerra», respondió Helen débilmente. Curtis se encogió de hombros. «Entonces, mañana, ¿a cenar?», le preguntó. Y él mismo se respondió, «Vendré por usted a eso de las 8». Y con una mano que quiso ser tranquila y dueña de sí misma, le acarició el cabello.

Al día siguiente, Helen tardó bastante en salir del dormitorio, pero Curtis tuvo que encontrarla hermosa. Llevaba un vestido verde oscuro, sin pliegues, pero desde la muñeca hasta el codo se había enrollado una delgada lámina dorada que, al examinarla más detenidamente, vio que imitaba una serpiente. Enredada en torno al pelo, que se había recogido hacia arriba, y a modo de cintillo, había otra igual. «Son mi posesión más querida», le explicó ella. «Se las regalaron a mi madre en Jamaica, pero ella nunca las quiso usar porque le daban miedo». «Sí, parecen vivas», comentó Curtis, con el ceño fruncido. «¿Le gustan?» «Sí, creo que sí. A mí me encantan». «Cualquier mujer no las podría llevar». «Hay que tener la tez oscura como la mía», sonrió Helen. «Y hay que saber llevarlas», añadió con picardía. Helen escogió cenar en Rhinos, porque allí las mesas estaban dispuestas de modo que permitían cierta independencia entre pequeños tabiques, y porque conocía al director de la jazz band que tocaba en aquel lugar. Efectivamente, cuando entraron, el director les hizo un saludo con la batuta y detuvo la pieza que estaban ejecutando para iniciar otra. «Es mi canción favorita», explicó Helen, «La Vie en Rose. Mike la toca cada vez que me ve. ¿A usted le gusta?» Curtis no contestó. Iba distraído, siguiendo al mozo por entre las mesas y la gente que bailaba. «Cuidado, imbécil», se estaba diciendo. «Este es uno de los sitios indicados para que caigas en la trampa como un ratón. Jazz, humo de cigarrillos, muchas caras desconocidas, ruido de copas y de platos, baile. Si te dejas embrujar, nuevamente tendrás que ir otra vez a ver a la Betty Grable en la película, y una tarde entera, por lo menos». Semejante estado de confusión no servía para mejorarle el humor. Esa bien conocida ira contra sí mismo empezó a invadirlo, y se fue haciendo extensiva

a cuanto le rodeaba. El público le pareció cretino. La orquesta se le antojó falsa y vulgar. En los ojos del mozo creyó ver codicia por su dinero y hasta burla descarada. Encontró que los modos de Helen eran teatrales y que hablaba para llamar la atención a gritos. Todos estos motivos no le dejaron actuar con desenvoltura cuando el director de la jazz band se les aproximó para pedirle un baile a Helen. Curtis hizo un gesto vago y ella salió, airosa como un torero, a la arena, seguida del tal Mike y de las miradas de todos los presentes. Echado hacia atrás en su silla, Curtis contempló el espectáculo con la garganta anudada por la ira. Se supo derrotado en todos los frentes, pero su rabia se concentró en el hecho de que Helen estuviese bailando con ese gusano rubio y lampiño que era Mike, porque la gente lo miraba a él de soslayo, maliciosamente, hasta compasivamente. Más ira para Curtis. Con los ojos entrecerrados, contempló el círculo que le habían hecho a Helen y a su acompañante de danza todo el resto de los que bailaban. Ella estaba dando una verdadera exhibición de boogie-woogie. Al concluir, la aplaudieron estrepitosamente. Los comentarios y las risas la siguieron hasta que llegó a la mesa junto a él. ¿Le gustó?, preguntó Helen sentándose. Él quiso replicar algo ácido, pero se contuvo y hasta logró sonreír. Bien, dijo, muy bien. Es usted una gran bailarina. Yo adoro el baile, dijo Helen. Es como una parte de mí misma. Me siento viviendo cuando baile. Me nace hacerlo, ¿sabe? Él le respondió con una mirada irónica que Helen no supo interpretar, pues continuó hablando acerca de lo que la danza hacía con ella y de lo que ella hacía con la danza. Mediante estas explicaciones, pretendió al mismo tiempo darle a Curtis un esquema de sí misma, una criatura esencialmente primitiva, aprisionada solo de manera pasajera por los engranajes de la vida moderna. Por esto era que a la menor provocación, fuera por la danza o por cualquier otro impulso de tipo elemental, surgía de su interior su verdadero ser semisalvaje que ella llamaba mi bestia. Todo esto lo decía con el ánimo de aumentar en Curtis lo que ella creía que era admiración por su exótico toque jamaicano. Además, había aprendido que a los hombres les gusta aquello de presentar un matiz de indómita animalidad en sus mujeres. Curtis la escuchaba en silencio, chupando prolongadamente su cigarrillo y bebiendo Chianti. La encontró estúpida, burda en su manera de retratarse, tanto que creyó vislumbrar una cierta inocencia detrás de sus palabras. Pero había una pregunta clave en el interior de Helen Palmer. ¿Me acostaré con él esta noche? Porque seguro que me lo va a pedir. ¿Estará bien que me acueste con él? No es prudente ceder muy pronto a los hombres, ¿eh? A ellos les gusta sentirse conquistadores. Suele suceder que pierden el interés cuando una se entrega así de buenas a primera. Se sabía perfectamente capaz de reprimir su propio deseo. Esto último no era problema para ella. Estaba demasiado polarizada hacia un fin como para ejecutar algún acto que le pudiera ser adverso. Lo que no obstó para que continuase esgrimiendo todos sus atractivos en la forma y medida que le indicaba su experiencia. Se quedaron un rato en silencio, como si estuvieran escuchando a la orquesta. Helen comenzó a seguir el ritmo con los pies, golpeando sus tacones altos en el suelo. Quería bailar y transmitirle a Curtis todo aquello que puede dar una mujer mientras baila. Este último lo previó, pero le rechazaba eso de salir a la pista, donde una hora antes ella había hecho toda una exhibición. La gente lo miraría, esperando que hiciera algo grande, y él se estaría allí moviendo.

0: sin gracia ni maña. Se imaginó la sonrisa superior que iluminaría la cara lampiña de ese Mike. «Me gustaría bailar», dijo Helen. «A mí no», respondió Curtis.
1: «¿Por qué?»
0: «No después de su baile». «¡Oh!», exclamó ella, sonriendo. «No sea vanidoso». «No es vanidad. Es un mínimo sentido del ridículo. Estoy segura de que no lo hace tan mal». Curtis movió obstinadamente la cabeza. «Entonces, vamos a otro sitio», sugirió ella. Curtis la quedó mirando de un modo inquietante y luego respondió: «Sí, vamos». Una vez en el coche, ella se dejó abrazar y besar, pero pronto pidió que fueran a otro nightclub. «Hay que darse en dosis pequeñas», iba pensando. Estuvieron en tres lugares más, bailando y bebiendo. Curtis no pudo dominar su mal talante a pesar de sus esfuerzos. No disfrutó del whisky, que le gustaba. Siguió sospechando que toda la gente que los rodeaba era un rebaño de alegres borregos, sabiendo que no conocía a ninguno de ellos. Y todo esto reunido, más su propio desaliento al no lograr imponerse racionalmente sobre su ser, le impidió aún encontrar satisfacción en la generosa belleza de Helen. Por último, cansado e inquieto, sugirió que fuesen a un lugar más tranquilo. «A su casa, por ejemplo», le dijo. Helen asintió, pero cuando llegaron al ascensor del edificio, se volvió hacia él y con los ojos bajos susurró: «Es mejor que nos despidamos ahora». Curtis se quedó de pie bajo la lámpara del vestíbulo. No trató de luchar contra el nudo que sentía en la garganta, sino que se dejó inundar por una sensación gozosa y desasosegada, como la espuma del champagne. Así continuó por el resto de la noche. Pero una voz le repetía desde el centro mismo de su ser: «Imbécil, no te creías vacunado, imbécil, imbécil».

Curtis continuó haciendo grandes esfuerzos por demostrarse a sí mismo que su inclinación por Helen ocultaba una serie de respuestas fundamentales para su tranquilidad de hombre trascendental. De Rilke pasó a Kierkegaard, y de este a Toynbee, y de algún modo misterioso, logró engranar su apetito por la verdad con su apetito por Helen. De todo lo cual le surgió, con el gesto grave de las necesidades imperiosas, la orden de darle punto final al estancamiento en que se encontraban sus relaciones con la muchacha. ¿Ella le exigía un compromiso de amor para entregársele? Pues bien, él se lo daría. ¿Que estaría mintiendo? Hasta cierto punto solamente, ya que Robert Curtis se comprometería bajo el signo de un amor caricaturesco como era el que le pedía Helen. Este proyecto no dejó de parecerle algo rebuscado, pero sus apetitos fueron más fuertes que su ética sentimental. Así es que esa tarde partió hacia el departamento de ella en Chelsea con la mente llena de cálculos intranquilizadores. La encontró vestida con un traje de gitana, ensayando una seguidilla de andaluzas para su programa de televisión. Las manos de Curtis empezaron a manifestarse sin darle oportunidad a que le expresara el discursillo que había madurado. Llegado el momento en que trató de desabrocharle el vestido, ella, como de costumbre, se le escabulló, hizo sonar las castañuelas, dio tres volteretas y levantó un índice travieso diciendo: «No, Bob, ya lo sabes, eso no». «Te amo», prorrumpió entonces Curtis, aproximándose. Ella lo quedó mirando dudosa. «Te amo», repitió Curtis, después de carraspear para afirmarse la voz. «Bob, oh, Bob», exclamó Helen. «Te amo con el amor con que tú quieres ser amada», aclaró él. Pero Helen ya no le oía. Se precipitó en los brazos de Curtis y murmuró: «Creo que en este momento soy la mujer más feliz del mundo. Yo también te amo, desde el primer día que te vi». Curtis sintió un nudo en la garganta. Convencida de que su destino adverso había recibido el golpe de gracia con la promesa de amor que había recibido, Helen empezó a considerar el segundo paso que debía dar hacia la dicha: el matrimonio. Esto le daría un sello de seguridad y de eternidad a su Edén. No quiso mencionar la palabra aún. Sostenía que los hombres, siendo mucho más egoístas que las mujeres, tenían que ir entregándose por etapas. La etapa del amor ya había sido vencida. Curtis, por primera vez, había compartido su lecho. A la mañana siguiente, no bien él hubo partido para Windsor, Helen telefoneó a su amiga Margaret. «Ven pronto», le dijo. «Tengo una montaña de cosas que contarte». Desayunaron juntas. «No es muy difícil imaginar lo que estuviste haciendo anoche», dijo Margaret, cuando se hubo enterado de la gran noticia. «Pareces un fantasma alcoholizado. Mírate al espejo». Helen lo había hecho varias veces durante la mañana, y en todas había recibido la misma satisfacción, la del guerrero que contempla sus cicatrices. «No me importa», declaró, sentándose nuevamente junto a la mesilla donde estaban desayunando. «No me importa cómo me veo. Soy una mujer feliz, Margaret». «Te felicito», contestó esta, con la boca llena de tostadas y mermelada. «Que te dure mucho tiempo. Eso es lo que deseo, que te dure», recalcó mirándola. Helen se mordió los labios. «Por fin me confesó que me

amaba, le dijo. Esas cosas no se confiesan por fin, comentó Margaret. Sencillamente se dicen así, van, y no se sacan con sacacorchos. Fue él quien me lo dijo libremente, se defendió Helen. Claro, no lo ibas a decir tú por él, pero poco faltó. No seas insultante. Es mi opinión, tómala o déjala. Se quedaron unos minutos en silencio, comiendo. ¿Tú crees que no me ama? Preguntó luego Helen. Creo que ese hombre no se ama más que a sí mismo, declaró Margaret. ¿No lo cambiarías por tu novio, Basil? Yo cambiaría a Basil hasta por un eunuco abisinio, siempre que tuviera dinero. Helen se echó a reír. ¿Y por qué no lo despachas? Le preguntó. Podrías tener el hombre que quisieras. Eres bonita. Tienes un buen salario como modelo. ¿Qué te detiene? Margaret meneó negativamente su cabeza casi blanca, de rubia que era, y replicó: Ya te preguntaré esto mismo dentro de unos meses, querida. Y mientras continuaba moviendo la cabeza, añadió: Una vez que te metes en la cama con un hombre, es muy difícil salir. Bah, yo lo haría apenas lo quisiera, dijo Helen. Ese es el problema, nena, que no quieres hacerlo. No lo entiendo, estalló Helen. Una de dos, o lo quieres y deseas estar con él, o no lo amas y te vas. Si todo fuera tan simple como lo pintas, esto sería el paraíso, comentó Margaret, encendiendo un cigarrillo. Y no lo es. Sé lo que digo. La vida es lo que tú la haces, declaró Helen. Su amiga se aproximó a la ventana y contempló el nublado cielo de Londres por entre las cortinas de tul blanco. Tú estás muy ufana con lo que estás haciendo, le dijo, mirando hacia afuera. Yo no lo estaría tanto en tu caso. Es bueno ser una dulce esposa. Es bueno ser una tierna novia. Hasta admito la posibilidad de que sea pasable ser una madre cariñosa. Pero lo que no es ni bueno, ni amable, ni pasable, es ser una vulgar querida. Apenas te comienzan a salir las primeras patas de gallo alrededor de los ojos, bueno, ¿las has visto caminando en los muelles, siguiendo a los obreros? ¿Cómo puedes ser tan absurda? Protestó Helen. ¿Crees que voy a quedarme eternamente así, siendo la feliz amante del señor Robert Curtis? Te equivocas. Te equivocas medio a medio. Lo dejé meterse en mi cama, es verdad, pero de allí no saldrá sino con una alianza de oro de 24 quilates en mi dedo y al compás de la marcha nupcial. ¿Qué te has creído? Tengo casi 30 años. Sé lo que estoy haciendo. Bien, solo te di mi opinión, dijo Margaret. Ojalá logres lo que desees. Después de algunos rodeos, en los que Helen le preguntó detalles acerca de la conducta sexual que mantenía con Basil, su novio, la modelo le lanzó una mirada sospechosa y de pronto dijo: No me digas que tu Robert es un degenerado encima de todo. Helen se encogió de hombros. No sé si sea o no un degenerado, dijo, pero te aseguro que sabe hacer el amor de tal manera que una no tiene tiempo para aburrirse. Lo vieras tú, qué hombre. Y largó un silbido. Me dijo que así se hacía el amor en Sudamérica. The South American Way, cantó Margaret zumbona y agregó: A ver, dame algunos detalles sobre ese estilo carioca. Helen se lo contó, sonrojándose y entre risas. ¡Ah, no, hermana! La interrumpió Margaret, levantando las manos. Eso a mí no me lo hace nadie, ni Stuart Granger en persona. ¿Por qué? Quiso saber Helen. ¿Por qué no? A mí me gustó. Margaret sacudió su cabeza con decisión. No, a mí no. Eso es una cochinada. Depende de quién te lo haga. Dije no. Lo que pasa es que tú no estás enamorada, por eso no entiendes, le dijo Helen con desdén. Eres demasiado materialista, solo piensas en el dinero y en los vestidos que te pones. A mí me gusta hacer el amor bien, y no como quien se bebe un vaso de agua. Bueno,
cada uno con su gusto, dijo Margaret. Pero déjame decirte que este asunto tuyo con Curtis me huele mal. Para serte franca, ese tipo me pareció raro desde que lo vi llegar a Croydon hace 10 años. ¿Te acuerdas? ¿Y recuerdas que te lo dije, además? ¿Y recuerdas que yo te dije que me había gustado desde el primer momento que lo vi? Contestó Helen por su parte. El tiempo dirá, sentenció su amiga. Sí, y no pasará mucho antes de que tenga que decir algo, y bastante, le aseguró Helen.

0: hoy leí algunos párrafos del comienzo de la novela Daniel y los Leones Dorados de José Manuel Vergara. En la música escuchamos partes del ballet Silvia de Leo Delib. Muchas gracias por su compañía. Hasta la próxima semana.
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1: 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En FM Universidad de Magallanes indicamos la hora, exactamente 10 horas, 10 de la mañana.
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1: Hoy vamos a escuchar del compositor austríaco Franz Schubert, 1797-1828, Der Erlkönig, el rey de los elfos, aunque literalmente se traduce como el rey de los alisos. El Lied para canto y piano es uno de los géneros paradigmáticos del romanticismo. En este caso está basado en el poema homónimo del alemán Johann Wolfgang von Goethe, 1749-1832, y describe magistralmente la lucha que establece un padre que galopa en medio de la niebla con su hijo en brazos, asediado por un ser sobrenatural quien finalmente lo vence. El König fue escrito por Goethe como parte de un Singspiel que en 1782 tituló Die Fischerin. Cuenta la historia que el poeta puso en palabras una experiencia personal. Una tarde, visitando a un amigo, una figura extraña es vista sobre un caballo a gran velocidad galopando al viento hacia las puertas de la ciudad. Sin precisión, se contaba que llevaba un bulto en sus brazos. Horas después, el poeta y su amigo pudieron constatar que solo se trataba en realidad de un granjero que llevaba a su hijo enfermo a la ciudad para conseguir un médico que lo sanara. En el tiempo, el hecho, junto con la leyenda de los elfos, se convirtieron en la obra que escucharemos hoy, cuyo original es en alemán. ¿Quién cabalga a través de la noche y el viento? Es un padre con su hijo. Lleva al pequeño en su brazo, lo mantiene tibio, lo lleva seguro. Hijo mío, ¿por qué escondes asustado tu cara? Padre, ¿no ves el rey de los elfos? ¿El rey de los elfos con corona y manto? Hijo mío, es la neblina. Amado niño, ven conmigo, jugaré contigo a cosas maravillosas. Sé de flores, de colores que están allá en la playa. Mi madre luce vestidos dorados. Padre, ¿no oyes lo que el rey de los elfos me dice? Tranquilo, mantente tranquilo, hijo mío. Es el viento que mueve las hojas secas. ¿No quieres venir conmigo? Mis hijas te cuidarán y danzarán en el corro nocturno y te arrullarán y bailarán y cantarán para que duermas. Padre mío, ¿no ves que las hijas del rey de los elfos están allí?

0: ese lugar oscuro? Hijo mío, claro que lo veo. Es el resplandor de los sauces que hoy están grises. Ven, te quiero aquí. ¿Por qué desobedeces?
1: Padre mío, ahora él me toma. Me hace daño, es el rey de los elfos.
0: El padre horrorizado cabalga veloz. Lleva en sus brazos al niño que gime. Llega a la casa exhausto. Pero en sus brazos, el niño muere.

0: Escuchábamos en la versión del barítono Dietrich Fischer-Dieskau y el pianista Gerald Moore, El rey de los elfos, Der Erlkönig, del compositor Franz Schubert, con texto de Wolfgang von Goethe.
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1: Hola a todos, bienvenidos a La belleza de cantar. Estamos muy contentos de saludarlos este domingo, como todos los domingos aquí en Radio Beethoven, en este espacio que gracias a Fundación Ibáñez Atkinson y Red Coral nos permite conocer y conectar con quienes son los protagonistas de nuestra música. Hoy, como ya se está haciendo prácticamente una tradición en esta época del año, tenemos invitado al Teatro Municipal de Santiago para conversar sobre lo que será la temporada 2025 que se acaba de lanzar hace poco. Y por supuesto también conversar un poco, si nos queda el tiempo, de hacer un pequeño resumen de los grandes hitos de lo que fue la temporada 2024. Y para eso tenemos nada más ni nada menos que a su directora general, Carmen Gloria Larenas. Carmen Gloria, bienvenida.
2: Muchas gracias, Andrés, por la invitación.
1: Bueno, gracias a ti por estar acá de nuevo con nosotros. Y vamos directo al grano. ¿Partimos con la 2025 o recordamos un poco de la 2024? ¿Qué prefieres?
2: Yo creo que miremos al futuro, al 2025.
1: Perfecto, partamos por eso entonces. ¿Qué es lo que se acaba de comunicar hace un par de semanas en el teatro, en el lanzamiento de la temporada?
2: Mira, tuvimos la alegría de dar a conocer una nueva temporada que incluye espectáculos de ópera, ballet, conciertos y dos momentos particularmente interesantes. El primero es que volvemos con el Grandes Pianistas después de su suspensión a propósito de la pandemia. Gracias a esta donación que tuvimos este año de un nuevo piano Steinway Hamburgo de gran concierto, que nos ha permitido retomar, como decía, para el 25 este ciclo que hemos rebautizado con Grandes Pianistas Claudio Arrau, siempre en honor de nuestro gran pianista Claudio Arrau, reconocido en el mundo entero por ser uno de los grandes, ¿no?, de este instrumento. Y lo otro que va a marcar la temporada, al margen de otros puntos importantes que hay, es la celebración de los 70 años de la Orquesta Filarmónica de Santiago. Hoy día la Orquesta Filarmónica está en un momento bastante virtuoso de su historia artística, con presentaciones muy elogiadas tanto en su temporada de conciertos como de ópera y de ballet. Y vamos a estar durante todo el año celebrando y vamos a anunciar también prontamente, no ahora, pero en los próximos meses, cuál va a ser el concierto final, que lo presentamos como un concierto aniversario de los 70 años. Estamos ahí viendo bien qué queremos hacer para que sea un concierto inolvidable y así vamos a dar término a esos 70 años el próximo año.
1: Oye, vamos por punto. Los pianistas, voy a nombrar los pianistas que vienen el próximo año, son Arnaldo Cohen, Edith Fischer, Claire Wanchi, Zizi.
2: Sí.
1: Y James Biles. No sé si lo habré pronunciado bien, pero ellos van a ser parte del ciclo de pianistas.
2: Muy bien, son todos pianistas, bueno, Arnaldo Cohen ya un pianista de mayor carrera, son todos pianistas jóvenes en su mayoría. James Way, que es el último que tú mencionaste, fue el ganador y el premio del público, ambos premios del Cleveland International Piano Competition, concurso con el que firmamos un acuerdo este año para poder tener cada año, idealmente, a los mejores exponentes del concurso, a los ganadores, idealmente, de modo de poder conocer de primera mano en Chile a todos esos talentos que vienen, que los grandes pianistas suelen en algún minuto ganar concursos, ¿cierto? Y presentarse en muchos de ellos. Este es uno de los más importantes que hay en el mundo, así que va a ser la primera visita que tengamos, junto con los restantes nombres de Tse, Wan Chi, que son pianistas americanas, norteamericanas, con raíces orientales, y que también van a permitirnos apreciar un repertorio variado. También nos enfocamos en poder ofrecer un repertorio que fuera diverso, donde no se repitieran obras y donde nos permitiera hacer un recorrido por el mejor repertorio de piano. La presencia de Edith Fischer, por otra parte, también tiene un significado y un simbolismo, dado que ella fue alumna de Claudia Rabio, una mujer que cumple muchos años ya de carrera profesional, muy querida, y creo que merece también tener este homenaje también de nuestra parte para ella, al tenerla en este recital que creo que va a ser bien inolvidable.
1: Oye, Carmen Gloria, mencionabas ahí que me detengo en este punto a propósito del ciclo pianista, ¿cierto? De que habían tenido en el teatro una nueva donación de un piano de concierto, ¿cierto? Te llevo a esto un poco para pa contarle, para ilustrarle a la gente, porque a lo mejor la gente no, no sé, pues no se detiene a pensar lo importante que es esto para un teatro en general. O sea, y me imagino que, bueno, yo sé, pero la gente me imagino que se imagina que en el teatro no solamente hay un piano, que es el que se usa para conciertos, sino que el tema de los pianos en un teatro es un tema que no es menor. ¿Cómo funciona esa parte en un teatro? ¿Cuántos pianos tienen? ¿Cómo tienen que ser la mantención? ¿Y qué significa dentro de ese universo una donación como esta?
2: Muy buena pregunta. Mira, el teatro, como tú bien dices, el piano que más se ve y del que todos comentan siempre es el piano de concierto de la sala principal, que es el que nos hacía falta renovar, porque también los pianistas que vienen también exigen que el piano en cuestión esté en cierto nivel para un recital de piano. El piano antiguo nuestro no es que lo vayamos a regalar, donar o botar, porque nos sirve muchísimo, pero para otro tipo de proyectos. Cuando es concierto de piano con orquesta o un recital es como esto, donde está exigido al máximo el piano, obviamente se necesita un piano en excelentes condiciones. Un teatro como este tiene diversos tipos de piano, grandes pianos de concierto, de media cola, verticales, porque, por ejemplo, en el Ballet de Santiago, tanto las clases como los ensayos se hacen con pianista en vivo, lo que permite un desarrollo de lo musical importante. La escuela de ballet, por ejemplo, para sus clases, para que los niños aprendan a cómo moverse y escuchar la música, es piano en vivo. Entonces, ahí, y el coro, que prepara a su vez las óperas que presenta, así como también alumnos que están los mismos del programa FIAYAP de Fundación Ibáñez-Atkinson, de los Young Artists Program, que se desarrolla acá en el teatro, así como los cantantes profesionales que vienen a participar de las distintas óperas que tenemos en el año, también necesitan pianos para poder preparar y mejorar su preparación, sus áreas, en el caso de los cantantes, y bueno, en fin, todo lo que ya expliqué. Y eso hace que tengas necesidad de tener pianos en buen estado y pianos afinados de manera permanente. Un piano se desafina muy rápido cuando lo tenemos para conciertos, se afina el día antes, después se vuelve a revisar después del primer concierto, se vuelve a afinar por una persona que sepa, en este caso Steinway exige que sea un afinador aprobado, que tenga como el sello Steinway, que sea en el fondo que esté visado por ello.
1: Certificado,
2: Entonces,
1: claro.
2: es un certificado, claro, es un tema lo de los pianos. No es un tema menor, exige una inversión, no lo puedes tener en un lugar demasiado frío o demasiado caluroso, porque las maderas del piano reaccionan a la temperatura. Entonces, hay mil detalles que son importantes.

y que hacen que tener desde el piano de concierto que ve todo el mundo hasta los otros pianos que son más del día, que son importantes y que hacen que tener desde el piano de concierto que ve todo el mundo hasta los otros pianos que son más del día a día.

0: pianos, como dijo Carmen Gloria, son iguales y no todos cuestan lo mismo, pero todos sabemos cuánto cuesta un piano por muy viejo y chico que sea. No es, no, no estamos hablando de pianos eléctricos, además son pianos acústicos, pianos, no clavinovas ni nada. Entonces, para que se vayan haciendo una idea también de lo que es, de lo que es un presupuesto en un teatro como este, porque esto estamos hablando de un instrumento fundamental en el funcionamiento de un teatro, pero que al mismo tiempo es un detalle dentro de todos los otros implementos que un teatro requiere para su funcionamiento. Y con respecto a los conciertos, la Orquesta Filarmónica de Santiago, 70 años.
1: Sí, 70.
0: Cuéntanos un poco cómo está hoy en día, cuánta gente compone esta orquesta, cuál es su funcionamiento, quiénes son sus directores, un poco para refrescar en la memoria a los auditores.
1: Claro que sí. Mira, la Orquesta Filarmónica de Santiago, que lo mencioné un poquitito al principio, está pasando por un momento muy virtuoso. Todos los cuerpos artísticos tienen distintos momentos por distintas razones, y hoy día la orquesta, puedo hablar además de esta temporada, también lo era antes, pero en esta temporada en específico ha sido de una calidad todas sus presentaciones, tanto en el foso, como arriba, como en el escenario, cuando son conciertos los que están interpretando bajo la batuta de distintos directores de distintas características. Y yo lo sé también porque, bueno, el público se viene abajo como los aplauden cada fin de función, porque está en un gran nivel. Y también lo sé porque los directores que vienen, que algunos conocen a la orquesta de antes, otros no, todos me dicen después qué buen trabajo han podido hacer, qué buen resultado han tenido, en repertorios todos muy distintos. Así que yo creo, en lo personal, me parece que la Orquesta Filarmónica llega en un gran momento, tiene 84 músicos actualmente y el equipo musical. Estamos en la búsqueda actualmente de un nuevo titular, es un proceso que toma algún tiempo, pero que ya lo vamos a anunciar en los próximos meses. Y también ahí está el director residente, Pedro Pablo Prudencio, que muchos conocen también, un director que ha estado largo tiempo en esta casa. Cristian Lorca, que también va a formar parte de la temporada dirigiendo ballet en el caso del próximo año y siendo director asistente. Está en una etapa un poco más formativa, Cristian Lorca, todavía respecto a lo que nosotros hacemos en esta casa. Y vamos a tener también la visita de toda la pléyade de directores chilenos actual que triunfan en el mundo: Paolo Bartolomeoli, Helmut Reichen, que de hecho viene ahora a dirigir la novena de Beethoven como el último concierto de la temporada 24. Luis Toro Araya, que también se suma a esa play, Maximiano Valdés, que vuelve para una ópera, Evelino Pidó, gran director italiano, el Belcanto, que viene a dirigir el Stabat Mater de Rossini como parte de la temporada de concierto. Bueno, y hay otros nombres también, Alejandro Rutia, que también va a estar de vuelta con un estreno mundial, un concierto para piano. Entonces, hay una diversidad que yo creo que celebra bien ese rango amplio de repertorio que tiene la Orquesta Filarmónica. Hay orquestas que están más encasilladas en ciertos aspectos. Yo creo que una gran riqueza de nuestra orquesta, y yo me siento muy orgullosa de eso, es que saben estar en el foso, es decir, apoyando ópera y ballet, obviamente con la música, y saben estar con la misma altura en el escenario para la temporada de conciertos u otro tipo de recitales. Y yo creo que eso habla de una orquesta tremendamente flexible, de una gran calidad, con grandes músicos, con también muchos músicos jóvenes de un gran nivel. Tenemos audiciones cada año para llenar los espacios vacíos, que son muy exigentes en lo que pide para ser aprobado un músico para entrar en un año de prueba, y todo un sistema ahí establecido. Y espero que vengan 70 años más gloriosos para nuestra querida Orquesta Filarmónica.
0: Sí, un pilar fundamental dentro de nuestra cultura, además. Oye, y les voy a mencionar algunas de las obras que se van a interpretar en este ciclo de conciertos. Hay obras de Maurice Ravel, ¿cierto? De Igor Stravinsky, La Petrushka de Stravinsky, la Sinfonía número 9 de Dvorak, tenemos la Sinfonía número 8 de Bruckner, la Sinfonía número 45
1: también
0: de Haydn, Shostakovich.
1: Shostakovich.
0: Por supuesto, Shostakovich 5, el poema sinfónico Heldenleben de Strauss, y por supuesto obras de compositores nacionales como Alfonso Leng. Aquí está, ¿cómo se llama? Tomás Frank Mayer, entre otros. Pero vamos
1: a... Sí, también se me olvida el nombre de una compositora mujer. Te lo voy a decir, Florencia Novoa. También,
0: Florencia Novoa, exactamente. Compositora y también cantante, muy, muy talentosa. Sí. Y precisamente la obra de Florencia Novoa se va a presentar en el primer programa, que incluye, además de la Sinfonía número 5 de Shostakovich, el concierto para piano número 1 de Tchaikovsky, que es con el que la gran obra con la que

0: se abre esta temporada y que vamos a oír un trozo ahora. Por eso hacía esta introducción. Sin duda, es una parrilla programática muy atractiva, de primer nivel, a nivel de repertorio y a nivel de ejecutantes, ¿cierto? De intérpretes, más allá de la misma orquesta y sus directores.
1: Supuesto.
0: Entonces, te invito a hacer la primera pausa musical para escuchar un trozo, el primer movimiento, en realidad, del concierto para piano número uno de Tchaikovsky, y volvemos para seguir conversando.
1: Perfecto, quiero decir, solo quiero agregar algo, que es una manera de tributar a un gran compositor que tiene obras magníficas, no solo en el ámbito del ballet, pero de esos compositores universales que siempre son atrayentes para un público que sabe y para un público que se está iniciando en conocer un poquito más de lo que nosotros hacemos acá en Teatro Municipal.
0: Absolutamente, a nadie deja indiferente el inicio de este concierto que vamos a ver ahora. Vamos y
1: Exacto.
0: volvemos.

0: Bien, estamos de vuelta aquí en La Belleza de Cantar, conversando con Carmen Gloria Larenas, directora general del Teatro Municipal de Santiago, conversando sobre lo que se viene para el próximo año, la próxima temporada del teatro. Ya revisamos más o menos rápido lo que son los conciertos y el ciclo de pianista. Y ahora vamos a la ópera y el ballet, ¿cierto? Que atrae tanto público y tanto fanatismo. ¿Qué se viene? Y es
1: Sí.
0: tal vez la ópera y el ballet. Lo que más diferencia al teatro de otros teatros que hay en el país. O sea, son.
1: Claro, sí, tú tienes razón, porque tiene que ver con que son producciones en el escenario, no es solo un cuerpo artístico, sino que implica una escenografía, un vestuario, una iluminación, y entonces ahí se pone a prueba el músculo de toda una casa como esta, que tiene orquesta, coro y ballet como cuerpo artístico, y que a pesar de lo que muchos piensen, no es tan común ni siquiera en Europa. Y a tener los tres cuerpos artísticos es algo muy excepcional, y aprovecho este espacio para decirlo, Andrés, porque creo que tenemos que sentirnos muy orgullosos como chilenos, dentro de todo lo que sabemos que falta todavía por desarrollar el sector cultural, que somos una sociedad que hemos sostenido un teatro de producción, que es como se llama. Nosotros no somos una sala de concierto ni una sala de espectáculo, que no tiene nada de malo, sencillamente es otro formato. Los teatros de producción tienen costos y tienen desafíos que son muy distintos a una sala de conciertos que trae, y a una sala de espectáculos que trae espectáculos de afuera que son igualmente valioso. Pero creo que lo digo porque creo que nos tenemos que sentir muy orgullosos de tener uno de los pocos teatros en Latinoamérica y en el
0: Absolutamente.
1: mundo que tiene tres cuerpos estables. Mira,
0: Exacto.
1: en materia de ópera, ¿qué tenemos? Vamos a tener varias cosas, una mezcla interesante. Vamos a abrir el año con dos obras que son muy populares y que la gente ama, que es Madama Butterfly y La Traviata. Dentro de todo, en una ópera todo es importante, que encanta, que nace la dirección de escena, los diseños, en fin. Pero lo que queremos relevar de Butterfly es que vamos a tener por primera vez en el rol de regisseur, que es quien define el proyecto y quien lleva la dirección de escena, quien indica todo lo que va pasando en el escenario, a nuestra querida cantante Verónica Villarroel, una mujer que tuvo una magnífica carrera internacional y que es significativa y querida por un amplio espectro del medio cultural y de los públicos, y estamos felices de que debute en la regia de una gran ópera acá en el teatro. Yo sinceramente espero, y todo el equipo, que sea una estupenda experiencia para ella en una ópera que conoce muy bien, porque fue uno de sus roles más emblemáticos. Así que vamos a abrir con mucha emoción, te diría yo, y con mucho apego, y tratando de valorar enormemente a los artistas nuestro en sus distintas etapas. Y después en La Traviata, que viene posteriormente, vamos a tener a Yaritza Velis, gran soprano chilena, que triunfa en el mundo, no lo digo yo, es cosa de mirar los medios, y que ha tenido una temporada magnífica, y vuelve en uno de sus roles que se ha ido haciendo poco a poco, uno de sus roles más queridos, que es el de Violeta en La Traviata también. Un título de ópera muy querido, muy apreciado, que siempre logra que muchos públicos distintos, públicos históricos, pero también nuevos vengan. Y después vamos a terminar el año con dos óperas que hace mucho tiempo no se dan acá en Chile. La primera es Werther de Massenet, tal vez la obra maestra de Massenet, romanticismo en estado puro, ¿no? El romanticismo es alemán, pese a que está cantada en francés. Y con una producción maravillosa de este regí, que es Emilio Sacchi, regí español del que hemos visto magníficas producciones. Y terminamos con Salomé, que también no se da hace muchísimo tiempo, de Richard Strauss, y que también esperamos que sea un fin de temporada un poco más desgarrador y contemporáneo.

0: contemporáneo, por decirlo de alguna manera, bajo la batuta de Paolo Bartolomeoli. Me faltó consignar que no siendo una ópera, quien quiera poder incluirlo en su abono, por ejemplo, puede hacerlo La novicia rebelde. El musical que está basado en la película que todos conocemos con Julie Andrews y que por primera vez se hace acá con una producción, con una visión en el escenario, escenografía, vestuario también, que lidera Emilio Sacchi, este revista español, y que tuvo un éxito arrollador en el Teatro del Châtelet en París hace algunas temporadas atrás. Antes de la pandemia y que fue una experiencia maravillosa. Espero que las familias completas puedan venir a ver lo que va a ser un gran espectáculo protagonizado además por estupendos cantantes chilenos.
1: Exactamente, súper atractiva la parrilla también. Como tú decías, Werther y Salomé son óperas que no se hacen hace mucho tiempo. Yo
0: Mucho
1: soy re
0: tiempo.
1: malo para las fechas, no tengo idea cuándo fue la última vez, pero claramente
0: 20
1: son.
0: años o en el caso de una, 30 en el caso de la otra, no tengo acá el detalle, no me acuerdo bien, pero hace mucho, 20 años por lo menos cada una que no se hace.
1: Exactamente, y a pesar de eso son títulos que pertenecen a la tradición, o sea, son óperas tradicionales dentro de todo, o sea, que muy conocidas y populares. Así que una excelente oportunidad para ir a verlas. A ver, puede ser títulos y óperas que la gente oye mucho, pero que no muchas veces tiene la opción de verla y vivirla para lo que fue concebida.
0: En vivo.
1: Entonces, una excelente oportunidad. Y bueno, La novicia rebelde, yo creo que de alguna forma, bueno, al menos hablo hasta la gente de mi generación, un poquito más joven tal vez, todos la tenemos en el inconsciente y sabemos de qué se trata un poco y al tiro
0: Y es
1: empiezan a
0: una
1: sonar
0: linda, es
1: ciertas
0: una linda.
1: melodías en la cabeza.
0: Así es una linda historia y es una historia que también tiene su mensaje, ¿cierto? Ambientada en la Segunda Guerra Mundial en Austria, en los Alpes austriacos, cuando Alemania, Hitler invade a Austria, ¿no? Y la anexa, de alguna manera. Así que sí, yo creo que va a ser un gran, como te digo, fue un suceso enorme en Francia. Al margen de eso, es una gran producción y es la oportunidad de ver en vivo un musical. Nosotros no solemos hacer musicales, pero creemos que el proyecto es tan valioso y da tan buena oportunidad también a artistas chilenos como lo fue este año con el Elixir de Amor, donde la mayoría de los cantantes eran artistas FIA YAP. Y entonces siempre tratamos de buscar también en la medida de lo posible aquellos proyectos donde podemos visibilizar a los cantantes actuales nacionales.
1: Exacto, y además es una excelente oportunidad de acercarse al teatro para gente que no es tan conocedora del repertorio,
0: Así es.
1: para llevar a los niños y todo, porque parte muy importante de todo este evento es estar dentro del teatro mientras está ocurriendo algo en el escenario. ¿Ya? El teatro, el edificio, es parte fundamental de la experiencia artística para una persona, más allá del repertorio en sí mismo. Entonces es una excelente oportunidad donde van a poder oír música que tal vez es más fácil de digerir, más conocida, como quieran llamarlo, pero para vivir la experiencia de estar dentro del teatro municipal mientras ocurre la acción sobre el escenario, independiente que sea lo que está pasando, ballet, ópera, concierto, solista, pianista, etcétera. Estar
0: Además,
1: dentro.
0: Andrés, tal cual tú dices, también los espacios culturales hoy día son espacios de encuentro que no hay tanto en general, dado toda esta polarización que un poco se está viviendo en el mundo y tal, la guerra, en fin, una mezcla de situaciones que hacen que los espacios donde tú te encuentres con personas que no conoces, pero que en los que convives de muy buena manera y puedes conversar y puedes abrir conversaciones con distintos puntos de vista de buena manera, son los espacios culturales, en este caso, el Teatro Municipal.
1: Exacto, y vámonos al ballet. Aquí voy a mencionar yo cuáles son los títulos para que Carmen Gloria se explaye más sobre cada uno porque es experta en eso.
0: Muy
1: La
0: bien.
1: temporada de ballet tiene El Lago de los Cisnes, Sueños, Bodies of Division, The
0: Vision,
1: Dream,
0: sí.
1: Frida, Giselle, Calas la Divina y Cascanueces. Háblanos un poquito.
0: Así. Mira, es una mezcla, como también la temporada de ópera, de algunos títulos más conocidos con otros más innovadores que permiten, en este caso, a los bailarines del Ballet de Santiago, que dirige César Morales, poder tener un desafío artístico distinto. El Lago de los Cisnes, por ejemplo, es un clásico, es un imbatible. Así como La Traviata y Madame Butterfly, las personas aman venir a escuchar y a vivir la experiencia de esas óperas. En el caso del ballet, el Lago de los Cisnes, entre la música en vivo con la gran orquesta filarmónica, más todo el cuerpo de baile en el escenario, la verdad que es una experiencia bien inolvidable y eso hace que sea un must y un deber hacerlo cada temporada. Y en este año, el próximo año, la temporada 25, lo vamos a tener en el mes de enero. Son nuevas funciones que ya están abiertas a público, que ya se están vendiendo muy bien y bueno, y que esperamos que una vez más traiga ese público que ama los clásicos, con también ese público que está buscando aproximarse mucho más al ballet. Y en esa misma línea está Giselle, que es esta obra.

0: obra romántica por excelencia, que valdría un poco a Werther en materia de ópera, en el sentido que es una historia que mezcla los mundos reales con los mundos un poco fabulados, los muertos con los vivos. Está el Diana que se enamora de un príncipe que no le dice que es príncipe y que ella muere al enterarse de esa ilusión. Y finalmente el segundo acto es este tránsito por el mundo de las Willis, que son novias que murieron engañadas por sus novios, y bueno, y ahí hay todo. Pero bueno, es un ballet romántico magnífico. La música de Adam a mí me parece maravillosa y permite ver a la compañía en una clave un poquito. El ballet, el Lago de los Cisnes es clásico puro, esto es romanticismo puro, que tiene otras características que otro día en un programa especial podemos abordar, pero para no alargarnos demasiado. Y después, en materia de mayor innovación, tenemos por primera vez un estreno en Latinoamérica, el ballet Frida, que está basado en la vida de Frida Kahlo, la pintora mexicana, esta mujer fuerte, poderosa, polémica también. Y es un poco un biopic que está en el escenario, sus colores, su universo pictórico. Es un estreno en Latinoamérica, la compañía nunca lo ha hecho y es de responsabilidad de Anabel López Ochoa, misma coreógrafa de uno de otros de los ballets que están en la temporada que ya estrenamos el año pasado, que fue un gran estreno mundial, que se ganó algunos premios, Calas la Divina, en honor a María Calas, a su centenario que se celebró el año pasado. Y es una obra que se hizo para el Ballet de Santiago y que es una obra magnífica, de técnica clásica, pero mucho más contemporánea en su visualidad y en su música. Y bueno, y guardamos estupendo recuerdo. Y hubo muchas peticiones. A veces, cuando son obras nuevas, las personas se entusiasman en venir cuando ya las funciones han terminado. Y por eso tuvimos muchos comentarios que nos pedían volver a programarla. Y por eso lo hicimos así. Y terminamos con Cascanueces, que es el clásico de los clásicos, todos los diciembre, con el Cascanueces y el Rey de los Ratones y Clarita, que viajan estos mundos, el mundo de los confites, la noche de Navidad. Así que lo mismo que la ópera, buscamos una combinación que sea atractiva para un público amplio y también atractiva para un público que tiene más conocimiento y que busca volver a ver algunas obras y poder entusiasmarse con obras nuevas.
1: Y el ballet The Dream también veo que está en la sección familiar, ¿sí? Porque hay una sección familiar.
0: Se me ha olvidado de Dream, tienes toda la razón. Sí,
1: Sí,
0: abrimos
1: háblanos de
0: con
1: ese
0: ese.
1: y
0: Sí, es un programa doble, es un programa doble que le pusimos Sueño, pero el Sueño es como un nombre de fantasía y alberga dos obras. Uno, The Dream, que es Sueño de una noche de verano. Es la gran obra de William Shakespeare que transcurre en el bosque, donde hay una, es como una comedia de equivocaciones, llevada al escenario magistralmente con ese humor inglés magnífico de Frederick Ashton, un gran coreógrafo británico de quien se celebra el centenario durante los próximos años, y nos hemos sumado a estas celebraciones internacionales. Una obra que también está puesta en los programas familiares porque es muy amable. La música es de Mendelssohn. Es una obra súper fácil que por eso puede funcionar tanto para colegios como para público general. Y con eso abrimos la temporada. Y es un programa que da la extensión de The Dream, que son más o menos 40 minutos. Tiene otra obra que es un estreno mundial más contemporáneo, que usa la música de Richter de las Cuatro Estaciones, esta partitura que fue intervenida acústicamente, lo que la hace un poco más rockera, por decirlo de alguna manera. Y ahí tenemos una nueva creación de dos jóvenes coreógrafos británicos que han bautizado esta experiencia que van a coreografiar especialmente para la compañía como Bodies of Division, así se llama. Pero es algo que no está creado todavía, que va a ser creado el próximo año precisamente para este programa, donde la pieza más fuerte, digamos, es Sueño una noche de verano, y que vale la pena ver porque uno se ríe mucho, se enternece, hay momentos clásicos maravillosos. Y Frederick Ashton es un gran coreógrafo, ya está muerto obviamente, pero de los coreógrafos británicos más importante de toda la historia. Y es primera vez que se hace un ballet completo de la Canchile.
1: excelente, entonces nos vamos a agarrar de esto para ir a la segunda tanda de música, porque vamos a oír ahora precisamente un extracto de Sueño de una noche de verano de Mendelssohn, con el que se abre la temporada de ballet, ¿cierto? En este The Dream de Frederick Ashton. Y vamos a oír también el aria Pourquoi me réveillé en la voz de Jonas Kaufmann, que parte, ¿cierto?, de la obra Werther. Vamos a oírlo y volvemos.

0: Bien, así hemos llegado entonces al final del programa de hoy. Carmen Gloria, muchas gracias por habernos acompañado y por habernos puesto al tanto de todo lo que se viene en el 2025 en el Teatro Municipal de Santiago. Y bueno, por supuesto, desearles toda la suerte para que sea una temporada exitosa como todos los años. Y seguramente te tendremos un par de veces al menos durante el próximo año hablando de los acontecimientos del Teatro Municipal.
1: Muchas gracias, Andrés, por la invitación. Gracias en nombre, yo creo, de todo el sector cultural por el espacio que ustedes abren siempre los días domingos para poder conversar un poquito más en profundidad de temas que son tan valiosos y que merecen un espacio. Así que gracias a ustedes.
0: Y gracias a los auditores que están ahí siempre escuchándonos y por la audiencia de hoy. Y por supuesto, dejarlos invitados para el próximo domingo entonces a un nuevo capítulo de La Belleza de Cantar.
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0: 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Te indicamos la hora. Son las 12 horas, mediodía en Chile.
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1: Buenas tardes. En esta ocasión presentamos a diferentes artistas nacionales que han dedicado parte de su producción a la musicalización de poemas de famosos autores chilenos y extranjeros. Iniciamos este recorrido con música del cantautor, que comenzó su carrera junto a los Blobs y luego como solista, Eduardo Gatti. Su carrera musical comenzó en los años 70 y su primer disco en solitario apareció en 1982. En él se incluye el tema Viaje Definitivo, con letra del poeta y escritor español, ganador del Premio Nobel en 1956, Juan Ramón Jiménez. La tercera producción de Gatti, titulada La Loba, incluyó la musicalización de otra poesía, esta vez del chileno David Turkeltaub, El Botero. Escuchemos entonces Viaje Definitivo y El Botero en la versión de Eduardo Gatti.

A principios de la década de 1970 apareció el conocido proyecto del conjunto Los Cuatro de Chile, con el nombre Homenaje a Óscar Castro. Este escritor y poeta chileno, nacido en 1910 y que vivió solo 37 años, alcanzó su mayor popularidad con su Responso a García Lorca, siguiendo el estilo literario de este español, que se conoció como Poesía de la Claridad. Escucharemos a Los Cuatro de Chile junto a las voces de Héctor y Humberto Duvochel en tres temas del homenaje a Óscar Castro: Responso a García Lorca, Por calle del Rey arriba y Alfonsina.

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0: el llamado.
1: 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Te aguardamos, capitana, con voz de viento dijeran. Falta nos hacen tus ojos para ver en las tinieblas. Perdidos vamos y mudos por un país de salmuera. La cruz del sur te daremos por insignia marinera. Alfonsina estaba sola sobre las rocas enyestas. El llamado galopaba por el latir de sus venas. El viento la ve avanzar y aúlla por detenerla. Caminos de espacio fresco recorre un segundo apenas. Y luego el mar en sus ojos, el mar en su cabellera, el mar mojando sus pechos, subiendo por sus caderas, el mar para conservarla, cerrando sus verdes puertas. Alfonsina está en el mar, isla menuda y eterna. Alfonsina en el mar.
0: En mensaje de magnolias, la espuma fue a la ribera. Peces de escamas fulgentes guiaron a la viajera. Sonámbula va Alfonsina por calles mudas y quietas. El agua lustra el asombro de sus pupilas abiertas. El mar agita las frágiles algas de su cabellera. Hondo país de silencio, país de rosas secretas, dársena definitiva de las perdidas goletas, joyel de las maravillas que nunca tuvo la tierra. Alfonsina con sus manos abrió la invisible puerta. El mar la tuvo por fin después de siglos de espera. El mar que para llamarla pulsó guitarras de ausencia. Novia del mar, Alfonsina, el mar está poseyéndola.

nada más, el océano su profundo latir, y el pulso de Alfonsina sin poderlo seguir.

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0: Escuchamos Responso a García Lorca por Calle del Rey Arriba y Alfonsina, del homenaje a Óscar Castro con Los Cuatro de Chile y las voces de Héctor y Humberto Dubochel. El poeta chileno Andrés Rivanera desarrolló su poesía entre los años 1911 y 2000. Nacido en Santiago, para luego radicarse en la Quinta Región, este cuentista y poeta confesó que fue en Valparaíso donde encontró su verdadera vocación de poeta costumbrista. Su legado encontró un renacimiento en la voz de Jorge Yáñez y Los Moros con sus producciones de los años 70. Hemos escogido de estas grabaciones los siguientes temas: Como Chanchito en el Barro, Anoche me cantó el Chuncho y Como un Pitillo en la Oreja.
1: Oigan, amigos, ¿se han sentido usted alguna vez como chanchito en el barro? Yo ahora me siento así, señor. A ver si ustedes adivinan por qué. Échale, compadre.

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1: Eran Jorge Yáñez y Los Moros en Como un chanchito en el barro, Anoche me cantó el chuncho y Como un pitillo en la oreja, con letra del poeta chileno Andrés Rivanera. A continuación difundiremos parte del aporte realizado por varios artistas chilenos al legado de nuestra poetisa Gabriela Mistral, que recibió el Premio Nobel de Literatura en el año 1945. En 1981, en Italia, el grupo Intigimani lanzó su 19º álbum, Palimpsesto, uno de los más recordados de su discografía. En él se incluyó el poema de Gabriela Mistral con el nombre de La Pajita, con música de Horacio Salinas. Escuchemos este tema en la versión de Intigimani.

Erentillimani en el tema La Pajita, con letra de Gabriela Mistral. Por su parte, Ángel Parra publicó en 1995 un disco entero dedicado a los versos de Gabriela Mistral. Se trata de Amado, apresure el paso, con 13 pistas basadas en la prosa de la poetisa de Vicuña. Escucharemos tres de sus temas: Fuego y la Tierra en la interpretación de Ángel Parra y Vergüenza en la voz de Javiera Parra.

Escuchábamos Fuego, La Tierra y Vergüenza en la voz de Ángel y Javiera Parra. En la última parte del espacio de esta tarde encontramos una producción realizada en 2014 por la cantautora, cantante, acordeonista y pianista Pascuala y la Vaca. Una verdadera revelación entre las generaciones recientes de artistas con base folclórica chilena. Su actividad se ha desarrollado en Chile y Europa, donde ha grabado la mayoría de sus discos. Su cuarto proyecto, conocido como Me Saco el Sombrero, fue grabado en España e incluye varios temas basados en la prosa de Gabriela Mistral. De esta grabación de Pascuala y la Vaca, junto al grupo Fauna, hemos seleccionado El Maíz y Canción Quechua.

0: con Pascuala y la Vaca y Fauna y los temas El Maíz y Canción Quechua de su disco Me Saco el Sombrero, estamos llegando al final del programa homenaje a diferentes poetas chilenos y extranjeros en la voz de artistas nacionales. Buenas tardes.
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0: años pasaron de aquella primera vez en este festival. Yo tenía 17 años cuando vine por primera vez a este festival. Muchos años ya, no voy a contar cuántos si no sacan la cuenta ustedes de cuántos años tengo yo. Pero la verdad es que es un placer y es, hasta diría, toda una gran sorpresa, una alegre sorpresa para mí, saber que tengo esta posibilidad de volver y encontrarme con todos ustedes, saber que están expectantes, con ganas de escucharnos y de seguir escuchando además propuestas de las que ya hemos hecho y nuevas también. La verdad es que es un gusto enorme. Gracias a toda la gente que está hoy presente, gracias a toda la gente de la organización, al alcalde, a Lorenzo, Marusicha, a toda la gente que está detrás de la organización, a toda su familia, a la familia de Lorenzo, que como siempre ya hemos encarnado una amistad maravillosa. Espero que la pasemos bien. Esto recién empieza. ¿Es tarde para ustedes? No, no es tarde para ustedes. Para mí sí, pero no importa. No, porque en esta época del año que uno está con los horarios de los chicos, de la escuela y qué sé yo, como que me cuesta meterme en el... O sea, en el verano me acuesto a las 7 de la mañana todos los días porque ando de festival en festival. Y en el invierno me cuesta un poco más porque ya entro como... Es como que tengo una doble vida.
1: Pero no mal, ¿eh?
0: No, digo, no lo malinterprete. Por las dudas, la gente me mira como si doble vida. ¿Qué significa eso? Bueno, les decía que tenemos nuevas propuestas. Esta canción que viene ahora pertenece a mi más reciente álbum que se llama Natural, que se los aconsejo que lo vayan a buscar a Spotify, a donde quieran escucharlo. Tiene unos videos muy bonitos. Este es un clásico. Es un clásico que hemos reversionado y que necesita para empezar de un sapucay. ¿Saben lo que es un sapucay? Si ustedes no lo saben, que esto es el Festival Folclórico de la Patagonia, yo, la verdad, me voy. Pero por las dudas lo digo, ¿no? Porque ha cambiado tanto el mundo que quizás... ¿Quién les dice? Alguno por ahí dice, no sé qué es un sapucay. Para el que no lo sepa, es un grito hecho desde adentro, con mucho corazón. A la cuenta de tres arrancamos con un sapucay. Pará, cuenta de tres. Y después viene la música, ¿sí? Vamos.

0: cuántos lindos recuerdos que me trae Chile, ¿eh? Hemos recorrido este país muchísimo y hemos cantado con un montón de artistas. Me puse un poco romántica. ¿Sabe que me puse un poco romántica? Y me hizo acordar a un tema. No sé si alguien me puede ayudar con esta canción. Porque yo suelo olvidarme las letras. De todo. Por eso tengo un aparato acá que me dice. ¿Saben de qué hablo o no? Es... Ay, amor. No, no era de amor. No era de amor, no era de amor. Era...
1: Estaba sentado ahí, de repente usted me dio si alguien quería cantar algo romántico y yo estaba ahí y subí para acá para acompañarte.
0: No sabes cuánto te agradezco y mañana te podemos ver en el Dream,
1: fíjate,
0: ¿no?
1: Sí, traje entradas para venderle a todos los que están aquí.
0: Muy bien, muy bien. Yo me bajo también después del escenario y te ayudo.
1: Yo quiero decir algo.
0: Sí.
1: Es muy emocionante para un artista chileno comprobar como una gran cantante como tú no solamente se ha ganado el respeto, sino que también se ha ganado el cariño del público de mi patria. Y eso es para

0: orgulloso comprar hoy día. Como Chile te quiere y te respeta.
1: Gracias.
0: Y gracias por conectar.
1: No, un placer, un placer. Un placer, lo que estás haciendo esta noche no lo hace nadie. Él estaba descansando y bueno, nos cruzamos mensajes como siempre. Che, estoy acá, coincidimos, qué sé yo. Y la verdad es que esto es maravilloso. Habla muy bien de vos como persona, como amigo, como profesional sobre todo. ¿Te animás o no? ¿Te animás con el maestro solo, los dos, así? A ver. Está funcionando, ¿eh? Yo lo escucho. A lo mejor subile un poco la...
2: Hola. Gracias.

0: Muchas gracias. Fuerte ese aplauso para el gran Lucho. Qué placer enorme. Gracias, maestro, en el piano. Fuerte, fuerte. Mañana todos lo vamos a ver al casino. Drinkflow. ¡Epa! Qué placer. Lo que es tener oficio, ¿no? Ahí con un solo micrófono. Salió, ¿eh? ¿Les gustó?
1: Sí.
0: ¿Seguimos?
1: Sí.
0: ¿Sí o no?
1: Sí.
0: Bueno, seguimos con parte de este nuevo disco. Una canción de Jorge van der Mole, el autor de Oración del Remanso, que es un tema que ustedes seguramente conocen. También escribe cosas tan lindas como estas. Y tan ciertas también. Dice así. Vamos. No.

¿Venimos bien hasta acá? Gracias. ¿Sí o no? ¿Seguimos con zambas, les parece? Sí. Bueno, seguimos con el disco más reciente. Esto que acabo de cantar también es del disco más reciente. Mismo autor del tema de Shakira con Bizarrap. Es el autor de la chacarera que acabo de cantar. O sea, la versatilidad de la juventud hoy es increíble y realmente es para aplaudirlo. Así que yo, chocha. Vamos a cantar una samba. Dos meses samba. A ver si las conocen. Dice así.

pasaron bien? ¿Seguros? ¿Qué quieres que cante? ¿Estás seguro? ¿Escuchaste vos? ¿Podemos? ¿Sí? A ver.

Espero haber estado a la altura de las expectativas de cada uno de ustedes. ¿Terminamos todos juntos, les parece? ¿Sí? Dice, por eso.

0: Luis Jara, que estuvo contigo aquí en el escenario. Trajiste una batería de éxitos que sin duda siempre vienes a recoger tus pasos a Magallanes. Vienes a recoger tus pasos a Magallanes. Vienes a reencontrarte con quienes te queremos ver siempre en lo más alto. Gracias, Soledad Pastorucci.
1: Soledad, escucha a este hermoso público que se levantó, que está de pie para ofrecerte, para regalarte y demostrarte el amor que te tiene cada vez que pisas esta hermosa tierra. Es enorme. No lo puedo creer. Son muchos años viniendo, muchos años que uno piensa, no sé, ¿estará la gente ahí esperándonos? Es maravilloso. Gracias. Me emociona muchísimo, de verdad. Esta noche, el público magallánico le entrega a Sol y a su banda Ovejero el gran reconocimiento de nuestra hermosa tierra.
0: Recibe de manos del alcalde de la comuna de Punta Arenas, Claudio Rábanos Jiménez, y de la concejala Alicia Stipicic, el ovejero de mi tierra para Soledad Pastorucci.
2: Y tendremos que allá Lorena te mandó esta. Lorena, ahí está tu bandera, ahí está mi chica.
1: La Lorena del Bayano. Gracias.
0: Gracias, Lore.
1: Gracias.
2: Sé que ha sido una noche muy cansadora, son las 30 de la mañana. Podríamos tocar una más, ¿no? Una más.
1: Vamos a ver si podemos, no sé. Si me escuchen, hacemos un trato, si me ayudan a cantar, porque el frío, porque vengo del calor. Y vine al frío y se ve que me jugó una mala pasada, se notará, sobre todo cuando hablo. Pero si me ayudan a cantar, yo me animo una más.

0: noche maravillosa, este aguante que tienen. Gracias.
1: Aquí está el abrazo, el saludo del ovejero. Gracias. Y ella. Y su banda, Soledad Pastorutti. ¡Vamos!
0: Quiero decirles algo antes de terminar. Esto me lo tienen acá. Quiero agradecer a la familia Barucí el cariño cada vez que venimos a Punta Arenas, que nos reciben con todo, nos dan de comer riquísimo, nos abrazan. Y hoy hasta me han prestado esta camisa.
1: ¿En serio?
0: Sí. Porque hubo un percance. Cosas que pasan. Y les quiero agradecer de verdad, porque sin ellos no hubiese podido venir a estas tierras tantas veces. Creo que el cariño que ellos me tienen se traduce también en lo que pasa en estas noches. De verdad, muchas gracias. Gracias a ustedes también.
2: Gracias, gracias a ti, Sole.
0: Vamos a ver qué sale. No sé, hace mucho que no canta esta canción. Sí, va a cantar.
2: ¿Va a cierto? Sí, ¿van a cantar?
3: Sí.
2: Más fuerte.
0: A ver si se la saben.
2: Sienta.
0: Vamos a ver.
2: Ya.
0: Para ustedes, con mucho cariño también.

creo que ya entendí lo que grita la gente. ¿Dónde? Son ustedes los que mandan.

0: Escuchamos algo ahí entre el público.
1: Sí. Mira, a ver, queremos que el público se manifieste. Trote. ¿Qué dice la galería de este lado? Por allá. Y mira, escucha. Escucha, dice Ñandú. Ahora sí, ¿te viste? Ahora sí. Esta noche, en la primera versión de este maravilloso Festival Folclórico en la Patagonia, en esta maravillosa edición número 42, para ti, Sole. Escucha lo que dice tu público, porque esta noche te entrega Ñandú.
0: ¡Ñandú para la Sole! Ahí está atesorando además el cariño, la efervescencia propia de una fiesta tan linda que reconoce su trayectoria. Tenía 17 años cuando llega por primera vez al escenario Alfonso Cocho Cárcamo y hoy día sigue consagrando su música. Muchas gracias, Sole, por habernos acompañado el día de hoy. Lo hemos pasado increíble contigo.
2: Muchas gracias de todo corazón. Bueno, ¿se quieren ir bailando a sus casas?
1: Sí. Sole, este es el cariño máximo que la gente te puede recibir.
2: Nunca hemos hecho un show tan largo en un festival. Creo que no lo tengo recordado.
1: Muchas gracias,
2: gracias,
1: Sole.
2: De corazón, en serio, de verdad.
1: Gracias por querernos tanto.
2: No, ustedes, eso lo querían ustedes.
1: Muchas
2: yo,
1: gracias.
2: Bueno, ahí me meto, de verdad. ¿Conocen a Los Palmeras? Son de la provincia de Santa Fe, que es mi provincia, y hemos hecho una canción juntos para el verano pasado, y la verdad es que fue maravilloso para mí compartir con ellos, porque yo crecí escuchando a Los Palmeras. La cumbia en mi país tiene la misma recepción que aquí. Yo sé que aquí también la bailan mucho, pero la provincia que ya adoptó como música folclórica la cumbia desde hace muchos años es la mía, Santa Fe. De ahí nacen la mayoría de los artistas cumbieros y hemos hecho una canción muy, muy linda que se las quiero regalar esta noche y con esa nos vamos, ¿les parece? ¿Sí?
1: Muchas gracias, Sole.
2: Esta canción la hicimos porque yo creo que la cumbia es parte hoy del folclore argentino. Siempre ha sido folclore de otros países, de otras tierras, pero se ha metido tanto en el corazón de la gente. Es un ritmo tan popular. Todo el mundo cuando empieza, mueve la patita. ¿O no es así? No nos podemos resistir a la cumbia, pues no nos vamos a resistir. Ahí va nomás. Dice así.
0: Vamos.
2: Vamos. Y nos vamos con esto, ¿eh?

0: público bastante fiel, primero a su festival, segundo a un montón de artistas, no solamente yo, creo que le debe pasar lo mismo, supongo, ¿no? A los Nocheros, Oscar, el Chaqueño, Luciano que viene mañana, somos varios artistas que también repetimos, no sé si soy la que más repitió, pero siempre que vengo me sorprende que las entradas se venden bien, se agotan, que el público está con ganas de escucharme, hemos cambiado mucho en los últimos años el repertorio, vamos variando todo el tiempo, ya llevamos 19 discos y después un montón de cosas más, porque hoy con esta posibilidad de sacar canciones solas, con los invitados, con los famosos feats que le llaman ahora, es como que hay una variedad muy grande. Entonces cuando armo un espectáculo para festival, sabiendo que se hace largo, que vienen varios artistas antes, me cuesta un montón elegir las canciones y tratar de cumplir, por ejemplo, en esta actualidad, con la presentación del disco más nuevo, más reciente, que es Natural, que es un disco de raíz folclórica, con muchos detalles maravillosos y que yo quiero defender en vivo. Entonces hoy era un gran desafío para mí. O sea, como vi al público, me encantó que hayan escuchado las canciones nuevas con tanto cariño, con tanto respeto, y que además después se diera esto de bailar, de volver al pasado, con Cómo Será, El Baiano. Me encantó, yo la pasé genial. No, en festival sí. Si van a verme a Natural, el show llega a durar 2 horas y pico, qué sé yo, porque bueno, hacemos ahí un recorrido bastante extenso, pero en un festival yo respeto que el público por ahí está cansado, porque viene de muchas horas de escuchar, entonces tiene que ser como más más conciso, más corto, más efectivo, más ágil el show, pero no reparé hoy. Hice todo lo que quise y encima la gente pidió más. Eso me sorprendió. Porque para mí en Brindis terminaba todo, después terminé haciendo 2 temas más. Y agradezco mucho eso, porque la verdad es que es muy difícil encontrarse ahí con gente con ganas y con tiempo de escuchar a otra persona. Porque vivimos muy rápido, vivimos muy acelerados. Los aparatos estos nos coparon la vida y no tenemos paciencia. Entonces lo que pasó esta noche creo que es algo muy valorable, ¿no? A ustedes, un beso enorme. Gracias, Punta Arenas.
1: Te queremos entregar un regalo.
0: Sí, mi amor.
1: De nuestra Universidad de Magallanes.
0: Ah, muchas gracias.
1: Es un recuerdo de Jaén, que es... Sí, claro, por supuesto.
0: Muchas gracias. Contame.
1: De nuestro rector, José Maripani, y toda nuestra Universidad de Magallanes. Nuestra
0: el año Jaén. Pasado me llevé una figura parecida a esta en madera. El último año que estuve, no sé si fue el año pasado, ya no me acuerdo cuántos años pasaron. Pero lo tengo en mi casa, es buenísimo esto, muchas gracias.
2: De la Universidad de Magallanes, de nuestro rector José Maripani.
0: Bueno, mándele saludos y mucho agradecimiento.
1: A nuestros alumnos también.
0: A todos los alumnos, ¿a dónde están? ¿En esa cámara?
2: Eso podría darle ahí, a ver qué la nuestra cámara.
0: A todos los alumnos de la Universidad de Magallanes, al rector, gracias por este obsequio, soy Soledad Pastoruti. Hasta la próxima, si Dios quiere. Y bueno.
3: Para todo el personal de la universidad, yo estudio.
0: Para el personal también, mirá, ahí está, acá hay gente que está representándolo. Bueno, yo tengo que estudiar también, además de canto, que estudio, tengo que estudiar otra cosa, así que si cualquier cosa les consulto a ustedes. Gracias.

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0: En FM, Universidad de Magallanes, indicamos la hora de este momento. Exactamente las 16 horas.
1: Buenas noches, México.
2: La que cautivó mi corazón. Bueno, vamos con usted, con este tema que dice, que es un clásico acá en México, y dice así: qué bello, y dice así.
1: Y arriba.

0: Punta Arenas, ¿cómo están? ¡Qué gusto! Somos Catalina.
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0: En FM, Universidad de Magallanes, indicamos la hora de este momento. Exactamente las 17 horas.
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Me voy a dar un lujazo de cantar con Sandra una canción muy como pícaramente bella. Es la historia de alguien que está metejoneado con alguien, como decimos en Argentina, alguien que está que está muerto de amor por alguien, pero que no encuentra la manera de decirlo y comete todas las torpezas del mundo. Y lo que siente que es su principal torpeza es cuando se le escapa un te amo y lo dice en el momento equivocado. Entonces dice, siempre termino diciendo algo estúpido como te amo. Siempre arruino las cosas. Yo pienso las maneras de seducirte y de decirte cosas lindas. Y yo te veo la cara de que te cansan la cosa que te digo. Como que noche tras noche te voy diciendo siempre como lo mismo. Te harta. Pero yo lo intento y después se me escapa la tortuga y te termino diciendo de golpe que te amo. Y eso. Vamos, Sandra, cuando quieras.

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1: Hola amigos, muy bienvenidos y bienvenidas a La belleza de cantar. Estamos muy contentos, como siempre, de recibirlos aquí en Radio Beethoven, en este espacio que gracias a Fundación Ibáñez Atkinson y Red Coral nos permite conocer más sobre nuestra música. Hoy tenemos un programa especial. Estamos ya llegando al final de esta Semana Santa y hemos querido preparar un programa distinto donde podamos aprovechar lo que Semana Santa significa. Es un tiempo de recogimiento, memoria y profunda conexión espiritual. Y es por eso entonces que queremos aprovechar esta ocasión para dedicar el espacio de hoy a una de las expresiones más significativas de la música sacra, el Requiem. A lo largo del programa entonces exploraremos su historia, su sentido y cómo distintos compositores han abordado sus primeros movimientos, el introito y el Kyrie, desde el Renacimiento hasta el siglo XX. ¿Pero por qué un especial de Semana Santa dedicado al Requiem? Porque Semana Santa la música se vuelve reflexión, silencio y búsqueda de sentido. Y pocas formas musicales dialogan con el misterio de la muerte y la esperanza de redención como el Requiem. Aunque no pertenece directamente al ciclo litúrgico de la Pasión, el Requiem comparte su esencia. Es una oración por los que han partido, pero también un eco profundo de nuestra propia humanidad frente al dolor, la pérdida y la promesa de la vida eterna. Y además, nos da la posibilidad de escuchar algunas de las más grandes obras del repertorio universal. El Requiem es una misa católica dedicada al descanso eterno de los difuntos. Su nombre proviene del texto latino Requiem Aeternam Dona Eis Domine, concédele Señor el descanso eterno. A lo largo de los siglos, esta oración ha inspirado

A compositores de todas las épocas, quienes han transformado la plegaria en música, vertiendo en ella su temor, su fe, su consuelo y su esperanza frente al misterio de la muerte. Hoy nos centraremos en los dos movimientos iniciales de esta liturgia, el introito y el kyrie. Estas son puertas musicales que abren el rito fúnebre, pero también ventanas al alma de quien las compone y al espíritu de su tiempo. Les invitamos entonces a escuchar y dejarse llevar por este recorrido sonoro, donde el silencio se convierte en canto, donde el duelo se envuelve en belleza y donde a través de la música se busca consuelo, luz y trascendencia en medio de la oscuridad. Estos momentos iniciales de la misa de difuntos no solo introducen el ritual, sino que cargan consigo toda la emoción, espiritualidad y sensibilidad de cada época. Los invitamos a escuchar, comparar y sentir cómo la música aborda uno de los temas más universales: la muerte, el duelo y la esperanza. Tomás Luis de Victoria, Officium Defunctorum, 1605. Comenzamos nuestro viaje en la España del siglo XVI, en plena Contrarreforma, una época en la que la música sacra se convierte en un instrumento de fe, disciplina y unidad espiritual. Tomás Luis de Victoria, sacerdote, músico y figura clave del Renacimiento sacro ibérico, representa con su obra el ideal contrarreformista de pureza y comprensión del texto sagrado. Su Officium Defunctorum fue compuesto para las solemnes exequias de la emperatriz María de Austria, madre del emperador Rodolfo II y hermana del rey Felipe II, y fue interpretado en la iglesia del convento de las Descalzas Reales en Madrid, donde ella reposaba. Esta obra no es solo una pieza litúrgica, sino un testamento musical. Escrita en un estilo austero, sin ornamento innecesario, refleja una devoción absoluta y una comprensión profunda de la liturgia católica. Es considerada la culminación de la música sacra del Renacimiento. Su claridad textual, su espiritualidad contenida y su refinamiento polifónico sintetizan siglos de evolución musical. El Kyrie, escrito para coro a capella, es un ejemplo de este ideal. Las voces se entrelazan en una polifonía fluida y equilibrada, sin tensiones armónicas ni contrastes abruptos. Cada voz parece elevarse con humildad en un ruego colectivo que busca consuelo. Es la expresión pura de una espiritualidad serena, una meditación en sonido que no busca conmover desde lo emocional, sino elevar desde lo espiritual. Escuchamos entonces el Kyrie del Officium Defunctorum de Tomás Luis de Victoria.

Wolfgang Amadeus Mozart, Requiem en re menor, 1791. Nos trasladamos ahora a la Viena del siglo XVIII, donde la figura de Wolfgang Amadeus Mozart vive sus últimos meses.

Enfermo, agobiado por deudas y con una vida llena de inquietudes, Mozart recibe un encargo anónimo para componer una misa de difuntos. Este encargo, rodeado de misterio y leyendas, fue hecho por un emisario del conde Walsegg, quien acostumbraba a encargar obras que luego hacía pasar como propias. Mozart, consciente de su deterioro físico, se obsesiona con la obra, llega a creer que está componiendo su propio Requiem y trabaja en ella con intensidad hasta el final. Tras su muerte, la obra fue completada por su discípulo Franz Xaver Süssmayer, quien tuvo acceso a bocetos y fragmentos del maestro. El Introitus abre con una melodía doliente, una súplica serena que avanza sostenida por un ritmo fúnebre en la orquesta. La entrada del coro es sobria pero penetrante y establece desde el inicio un tono de gravedad y esperanza entrelazadas. El Kyrie, en contraste, es un doble fugado vertiginoso, donde la polifonía alcanza una intensidad emocional desbordante. Las voces se persiguen en un entramado que mezcla técnica barroca y pasión romántica, creando una de las invocaciones más desgarradoras del repertorio sacro. Oímos entonces el Introitus y el Kyrie del Requiem de Mozart.

Luigi Cherubini, Requiem en Do menor, 1816. Avanzamos hacia la Francia de comienzos del siglo XIX, una nación marcada por la Revolución y sus consecuencias. Luigi Cherubini, compositor italiano afincado en París, compone su Requiem en Do menor para conmemorar el segundo aniversario de la ejecución de Luis XVI. Este gesto no solo fue un acto de memoria política, sino también una declaración espiritual en un tiempo de recomposición institucional y religiosa. Cherubini, considerado por Beethoven como el más grande de sus contemporáneos, logra una obra de admirable contención emocional. A diferencia de la teatralidad creciente del romanticismo, su Requiem es introspectivo, sobrio y elegante. De hecho, fue prohibido en una ocasión por usar voces femeninas en un contexto sacro, lo que llevó a Cherubini a escribir años más tarde otro Requiem solo para voces masculinas. El Kyrie destaca por su orquestación sin violines, lo cual oscurece deliberadamente el color tímbrico, acentuando la gravedad del momento litúrgico. El coro, en una estructura clara y directa, implora piedad sin alzar la voz, como si cada compás caminara en silencio entre los restos de una monarquía caída. Es una súplica sobria, más contemplativa que emocional, donde la solemnidad se convierte en virtud expresiva. Escuchamos el Kyrie del Requiem en Do menor de Luigi Cherubini.

Giuseppe Verdi, Misa de Requiem, 1874. Llegamos ahora a una de las obras más impactantes del repertorio sacro, la Misa de Requiem de Giuseppe Verdi. Compuesta en memoria del poeta y patriota Alessandro Manzoni, ídolo personal del compositor y figura central del movimiento de unificación italiana, esta misa fúnebre es mucho más que un homenaje personal. Es un testimonio de fervor, humanidad y teatro interior llevado al lenguaje de la liturgia. Verdi no era un compositor religioso en el sentido tradicional. Sin embargo, encontró en el Requiem una plataforma para expresar las emociones más profundas del alma humana frente a la muerte. Esta obra, estrenada en 1874 en la iglesia de San Marco en Milán, no tardó en recorrer los grandes teatros del mundo, precisamente por su lenguaje escénico y operático. Muchos la han llamado la mejor ópera que Verdi nunca escribió. El introitus comienza con un susurro coral apenas perceptible, casi como si la música emergiera desde el más allá. Ese murmullo crece lentamente en tensión y volumen hasta sumergirnos en una atmósfera de inquietud espiritual. Luego, el Kyrie llega como una súplica ardiente, cantada por un trío de solistas, soprano, mezzo y tenor, que no solo imploran, sino que dramatizan cada palabra con una intensidad visceral. Aquí, la música se convierte en un escenario de emociones. Hay lamento, esperanza y, sobre todo, una necesidad casi teatral de salvación. Oímos el Introitus y el Kyrie del Requiem de Verdi.

Gabriel Fauré, Requiem en re menor entre 1887 y 1900. Tras la intensidad dramática de Verdi, nos sumergimos ahora en un universo de calma y luz con Gabriel Fauré, uno de los compositores franceses más refinados de su época. Su Requiem no nace como un encargo ni como una obra de circunstancia, sino como una expresión íntima y personal del compositor frente a la muerte. Fue escrito entre los funerales de su padre y su madre, en un periodo de silencioso recogimiento emocional. A diferencia de la tradición que presentaba la muerte como un juicio temible, con fuegos, trompetas y condena, Fauré opta por ofrecer una visión amable y esperanzada. Para él, la muerte no es un fin abrupto, sino una transición serena hacia la paz. El mismo compositor lo resumió diciendo: "Así es como yo siento la muerte. Como una liberación feliz, una aspiración hacia la felicidad del más allá, más que como un paso doloroso". El introitus fluye con sencillez y dulzura. Los acordes iniciales de la orquesta y las líneas corales parecen acariciar el texto, sin sobrecargarlo nunca. El Kyrie, breve y contenido, continúa esa atmósfera serena. No hay conflicto ni lucha, sino una plegaria resignada, cálida, que confía en la misericordia. Fauré prescinde de toda teatralidad. Su Requiem nos habla en voz baja, al oído del alma. Oímos el introitus y el Kyrie del Requiem de Gabriel Fauré.

Maurice Durufle, Requiem, 1947. En la Francia de la posguerra, entre las ruinas físicas y morales de Europa, Maurice Durufle compone un Requiem que busca la reconciliación interior. Estrenado en 1947, su Requiem es una obra de profunda espiritualidad, donde el dolor no se convierte en lamento, sino en contemplación y esperanza. Durufle, organista titular de la iglesia de Saint-Étienne-du-Mont en París, era un estudioso del canto gregoriano y un refinado armonista. En esta obra, logra una fusión única entre los antiguos modos eclesiásticos y las armonías impresionistas propias del siglo XX. Cada línea melódica proviene directamente del canto llano, al que viste con orquestaciones delicadas, sin dramatismo ni contraste extremo. El introitus abre con la melodía tradicional Requiem Aeternam, casi sin alteraciones, pero rodeada de un acompañamiento orquestal etéreo que la hace flotar en el tiempo. Es una música que respira, que camina con solemnidad y ternura. El Kyrie continúa

ese clima de recogimiento. Las voces se entrelazan suavemente, sin tensión, en un equilibrio perfecto entre la devoción antigua y la sensibilidad moderna. El resultado es una plegaria que se eleva sin estridencia, como si naciera desde lo más íntimo del corazón humano. Escuchamos el Introitus y el Kyrie del Requiem de Durufle.

John Rutter, Requiem, 1985. Concluimos este recorrido con una obra que, aunque contemporánea, está profundamente arraigada en la tradición coral y espiritual de siglos anteriores. John Rutter, compositor británico nacido en 1945, es una figura clave en la música coral del siglo XX. Su Requiem, compuesto en 1985, tras la muerte de su padre, es una obra que abraza lo sagrado con un lenguaje accesible, lírico y emocionalmente directo. A diferencia de muchos requiems del pasado, Rutter no se limita al texto latino tradicional. Su partitura intercala pasajes de los salmos en inglés con fragmentos de la misa de difuntos, creando así una obra bilingüe que dialoga con la tradición, pero también con la sensibilidad espiritual moderna. El resultado es una obra que no pertenece al ámbito litúrgico estrictamente, pero que ha encontrado un lugar privilegiado en servicios religiosos, conciertos y conmemoraciones. El introitus abre con una atmósfera envolvente, acordes suaves en las cuerdas, el susurro del arpa y una línea melódica clara y directa que se eleva con delicadeza. El coro entra con un tono contemplativo que recuerda más a una meditación que a un rito solemne. El Kyrie continúa.

en ese mismo espíritu, sin tensión ni estridencia, pero con una ternura melódica que conmueve desde su simplicidad. Es una súplica íntima, humana, cercana, un canto que sin grandilocuencia logra tocar fibras profundas del alma. Oímos el Introitus y el Kyrie del Requiem de John Rutter.

0: FM Universidad de Magallanes indica la hora. Exactamente 21 horas.
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